0: Oye, Joel, Randy. Oye,
1: orgulloso de ti, mi hermano.
0: Los primeros que me dijeron, vamos a dar la oportunidad en el reggaetón de Puerto Rico, fueron mis parceros Joel y Randy. Y lo mínimo que podía hacer es invitarlos a su casa, porque ellos son los que me dieron la mano de primero. Así que gracias, Medellín. Gracias, Joel y Randy. Gracias. Ok.
2: Jay.
0: ¿Sí?
2: Vos tenés sorpresas para todo el mundo.
0: ¿Creen que podamos subir el show más? Yo tengo fe.
2: Pero Joel y Randy la dejaron dura.
0: No, no importa, porque yo estoy vestido como de safari.
2: Pero, Jay, yo te tengo una sorpresa.
0: Ok.
2: La sorpresa, te vas a dar cuenta de esto.
0: Ok.
2: ¿Cómo está Medellín?
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0: Mami, con tu body, este party.

0: amén. Yo quiero un fuerte aplauso para Bia.
1: Medellín, te quiero mucho.
0: Yo te quiero a ti, mi amor, hermosa. Ven. Ven, ven, no te vayas, ven para acá. How you dance this? ¿Cómo vas a bailar esto? Dice, mami, mami, con tu body, este party. Mami, mami, con tu body, este party es un safari.

0: gusta. Ella le gusta. A mí me gusta.
1: Medellín.
0: Me gusta.
2: Un aplauso para Mía. I love you, baby.

0: Como José es fanático del reggaetón.
1: Pero no podemos decir igual.
0: ¿No lo decimos?
1: No.
0: Ok.
1: Ya, que suba.
0: ¡Nos fuimos! ¡Medellín! ¿Están listos? ¡Están listos!

Yo no sé qué decir frente a un maestro de estos acá en Medellín, no. Estos son, es la leyenda, Yandel. ¿Quién no conoce la música de Yandel? El reggaetón es sinónimo de Yandel. Y yo quiero un fuerte aplauso primero a Yandel. Me gusta el color, me gusta actualizar.

0: dura, essa tá muito dura.
1: Listo. Se acabó el tiempo, muchachos. Se acabó el tiempo, muchachos. Vamos. Vamos. ZL.
2: Dejémoslos que ellos.
0: El dolor.

0: siempre, José.
1: La buena, papá. Dios me lo bendiga, hermano.
0: Gracias, Medellín. Los amamos. Nos vemos el año que viene.

están aquí con nosotros. Madre, te amo. Y familia, gracias. Un aplauso para la banda. La

0: gracias, gracias. Que viva Medallo. Gracias.
1: Yo quiero una bulla para Jay Balvin de Negocios Socio. Medellín, acá está tu hijo. Una bulla, Medellín.
0: Gracias. Los amo.
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